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1: Mercedes Ferrer.

sí, de verdad.

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Durango suena. El paisaje sonoro del estado de Durango recupera los ecos de su amplia y diversa geografía, que abarca desiertos, bosques y ríos, entrelazados con los sonidos de su fauna representativa.

continuación, somos testigos del canto cardenche, grabado en la comunidad de Sapioris, seguido por un fragmento de El Cantar del Curandero, interpretado en lengua Odam, un relato perteneciente a las comunidades originarias de la Sierra de Durango.

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1: El recorrido continúa por el centro histórico de Durango, donde encontramos sonidos cotidianos, los camiones que venden gas, los comerciantes ambulantes y, por supuesto, la radio.

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5: Buenas noches, bienvenidos a su espacio musical Oficio de las Canciones. Estamos transmitiendo desde los estudios de Radio Universidad, como todos los sábados. Esta noche ofreceremos música que ha sido escogida para escuchar cómo los grandes compositores e intérpretes nos han deleitado a través del tiempo con un tema, señores y señoras, con un tema que ya quisiéramos se nos hiciese realidad en este calurosísimo estado de Sonora. Sonora está ubicado en el noroeste de la República Mexicana y es la lluvia. Pocas veces al año tenemos la oportunidad de disfrutar de esa maravilla. Bien, soñando que llueve, disfrutaremos de las voces de antaño, pero que continúan llevándonos a tiempos remotos en esas noches en Sonora de no lluvia. Los primeros 27 minutos estarán con nosotros una tarde lluviosa con Blues Trottoir, Claude Nougaro, Ella Fitzgerald, Petula Clark, Ray Charles, Sarah Pau y Bárbara, una extraordinaria voz francesa.

Haremos una pausa para identificación de nuestra emisora y regresaremos con más música sobre la lluvia.

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6: Estamos de regreso en su espacio musical Oficio de las Canciones. Escucharemos en primer lugar a Georges Brassens con una canción que se llama Tormenta. Es una canción que tiene tintes de buen humor, de poesía. Y la historia de una noche de tormenta, pues ahí suceden cosas. Desde entonces, dice nuestro protagonista, no ha bajado la mirada. Se ha dedicado a contemplar los cielos, a mirar pasar las nubes, dice, a acechar los estratos, a vigilar los nimbos, suplicando, dice la canción, un mínimo cúmulo. Pero ella nunca volvió. La historia culmina con una bella imagen poética. En el corazón me dejó la huella de una flor que se le parece.

voz que fue elogiada junto a la de Grand Corps Malade, por quien dijo el presidente francés Emmanuel Macron, un poeta que hizo que el mundo se enamorara de la lengua francesa. Charles Aznavour elogió al mismo tiempo que a Grand Corps Malade a Zaz. En su interpretación esta noche escucharemos Lluvia.

Seguidamente escucharemos de nuevo a Bárbara, Alex Bopin, Como la lluvia. También escucharemos a Sara, Pétula Clark. Y si nos alcanza el tiempo, estará Sacha Distel, Los Carpenters y Paul McCartney.

0: hemos llegado al final de esta emisión. Queremos agradecer, como siempre, el favor de su atención. Agradecemos de la misma manera a nuestro operador técnico, Eduardo Antúnez. Recuerde que le esperamos el próximo sábado en punto de las 9 de la noche. Gracias.
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9: ¿Qué tal amigos y amigas? Muy buena noche, sean bienvenidas, sean bienvenidos a una noche más. Hoy es sabadito 29 de agosto. Son las 10 en punto de la noche y a partir de estos momentos y hasta las 12 de la medianoche vas a estar en compañía de Gustavo, el Conde de Oliveira, en este murmullo de la noche. Que estamos en la semana, ya casi cerrando la semana número 35 del año, y han pasado 241 días. Faltan por transcurrir nada más y nada menos 134 días para que se termine el año 2026. Y ahí viene diciembre. Ya he visto ahí artículos navideños en varios comercios, negocios. He visto ya, ahí se revuelven con lo mexicano y Halloween. Ahí viene diciembre y sus posadas. Invítame unos buñuelitos antes de esta Navidad. Ándale, no seas malito o malita, porque en la Navidad voy a estar de vacaciones, así que tiene que ser antes. Y ahorita todavía los tamales, quedan como dos o tres días más para que llegue septiembre y las fiestas mexicanas. Ya sabe que se antojan los tamalitos, bueno, el pozole, el menudo, las tostadas, gorditas, chimichangas, toda la comida mexicana tradicional por estas fechas, ¿no? Pero a mí, ahorita estamos en Tocho Morocho, aquí estamos en la esquina de Abelardo L. Rodríguez, Luis Encinas, en la pura esquina, aquí en el puente, aquí estamos, aquí donde era, ¿se acuerdan dónde era la Caperucita, aquella guardería? Ah, pues aquí, a un costado del museo, en la escuela Mariano Escobedo, donde todo el mundo se pierde aquí nadie anda con esta calle, siempre a las 4 o 5 vueltas ya la encuentran aquí la calle esta que está muy escondida, la callecita, bueno, la calle, no hay callecitas, es la calle. Muy bien, muchas felicidades a todos los que festejan algo especial en su vida, que la sigan pasando de lo mejor. Son los mejores deseos de aquí, de la gran familia de Radio Universidad. Y a partir de estos momentos y hasta las 12 de la medianoche, vas a estar en compañía de Gustavo, el Conde de Oliveira. Te recuerdo los teléfonos en cabina, el 6622-59-2280, la línea directa, y el teléfono para mensajes, el 6623-94-1641.
10: ¿Quieres bajar 5 kilos en una semana?
9: No quiero, que no.
10: Lo perfecto para
9: que no. Qué terco, ahí está. Muy bien, ahí están los teléfonos y vamos comenzando. Vamos a bailar estas 2 horas, puro baile, así que prepárese a hacer un poco de ejercicio porque a muchos nos hace falta cardio. Así es, vamos empezando con Bonnie M, y esto es el Rasputin. Ya son las 10:04.

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1: Ya son las 10:08. Ah, cómo me cansé, me asoleé, oiga, me asoleé. Con esto de Bonnie M, Rasputin, así iniciamos con bastante cardio esta noche. Muy bien, continuamos con más música, ya son las 10:09. Continuamos con más música, no se siente, sígale bailando. Gloria Trevi, Los Ángeles Azules, el doctor psiquiatra.

Ya son las 10 con 12 minutos. Seguimos bailando ahí con Doctor Psiquiatra, con esta buena versión ahí de Los Ángeles Azules con Gloria Trevi. Qué bueno, qué bien sonó esa melodía, ¿eh? Qué bueno que les... Si le gustó, dígamelo, hágamelo saber a los teléfonos en cabina, el 66-22-59-22-80, y para los mensajes, el 66-23-94-16-41. Salud para Pilar Francisco, Francisco del Pilar, para Rogelio Cavazos y su esposa Cecilia, allá del Zaguaro Indeco, para Isabel Moreno también, para Álvaro Martínez, nuestro buen amigo Álvaro. Y continuamos con más música. Ya son las 10 con 13 minutos. Vamos a continuar con este grupo, el trío, este grupo de allá alemanes, que lanzaron este éxito ya en 1981. Vendieron 13 millones de copias con esta canción. Este dúo, el trío, se llama trío. Como dice, eran tres chavalos alemanes, jóvenes, muy jóvenes estaban. Este grupo, el trío, de allá en 1982. Muy bien, vamos a escuchar con esto que se llama Da, da, da.

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1: Así es, Karina, nuestra compañera Karina. Un fuerte abrazo para Karina y a toda su familia. Muchísimas gracias. Ya son las 10 con 17 minutos aquí en Radio Universidad. Este trío los da al trío. Y esa es la canción y mandó 13 millones de copias en esa canción del

Ya son las 10:22. IMCA, nos decían Village People allá en 1978. Sí, me acuerdo cómo miraba a los amigos ahí más grandes bailando esta canción ahí en las fiestas. Ahí con esto salía un policía, un vaquero, uno de la construcción, un piel roja, un soldado y un marino, en el ahí los Village People en aquellos años salían vestidos así, del piel roja, y ah, qué suave, qué bien. Muy bien, ya son las 10:23 y vamos a cerrar ya este bloque, qué rápido este bloque ya. Vamos a cerrar con los Caifanes, y con ¿cuál cree canción? ¿Qué canción cree? Con los Caifanes. ¿Qué canción cree que con los Caifanes? Y después voy a ir a nuestra identificación y vaya allí en ese vaso, porque yo sé que le está dando calorcito con este baile. Algo refrescante, y dependiendo cómo ande su paladar, si anda frío, tibio o caliente. Pues yo creo que caliente con estas bailadas, ¿no? Vámonos, continuamos, después voy a ir al corte.

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6: Así es, Karina. Estás en compañía de Gustavo, el Conde de Oliveira, hasta las 12 de la medianoche de hoy, sabadito 29 de agosto. En este murmullo de la noche, te recuerdo los teléfonos en cabina, el 6622-592280 y el teléfono para mensajes de WhatsApp, el 6623-941641. Saludos allá hasta Monterrey, Escobedo, allá para Monterrey, allá en la ciudad de Escobedo, Nuevo León, allá nos acompaña Alejandro Pérez Ortiz, un abrazo fuerte para él, muchísimas gracias que ya nos marcó para decirnos que nos está acompañando allá. Esperemos que hoy también, ahí está el saludo, muchísimas gracias. Continuamos con más música, ya regresamos del corte, ya espero que ya tenga listo el su vasito lleno ahí de algo refrescante o algo frío, algo tibio, algo caliente. Seguimos bailando, siguiendo un poco de cardio. Vamos con Chagui, esto es Guasumi. Ya son las 10:31.

0: Ya son las 10:34 minutos, escuchamos a Shaggy y ese es What's Me. Algo así como no fui yo o yo no fui. Esa se trata de algo de la historia de un hombre que le pide consejo a su amigo tras ser descubierto engañando a su novia. Y la sugerencia de este es negarlo todo rotundamente diciendo no fui yo. A pesar de las pruebas, ahí está, es para que usted esté enterado de que lo que dice esta canción y el nombre, no fui yo, o yo no fui, como dijo Pedro Infante, yo te aseguro que yo no fui, tú tienes cara de piruli.
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Bueno, pues ahí está Pedro Infante, otra versión de Yo no fui, así es como Shaggy, ahora en tiempos recientes, Where's Me, y Yo no fui con Pedro Infante, ya en los años 50, ya es que escuchaba un tema de Yo no fui, pues en voz de Pedro Infante, ¿no? Diferentes historias, ¿no? Pero Yo no fui, ambas dos, como diría mi amigo locutor, ambos dos. Muy bien, ya son las 10:38. Vamos a seguir con más saluditos aquí. Para Lorenia López Reyes y Ramón Vidal de allá de la Cuauhtémoc, que están baile y baile los señores. Muy bien, para Carlos Salday y Tadeo, que ya se reportó. De allá los dos de Villa de Ceris, ahí nos están acompañando. Un saludo también para Francisco Arzac del Zaguaro, espero que se encuentre muy bien de salud. Para nuestros guardias de seguridad, para Ernesto Valenzuela y Gabriel Pérez. Ayer se nos dio otro guardia de seguridad, Lorenzo Adrián Ramos Encinas, que sí, era él que estaba de guardia anoche. Un saludo para él, espero que nos esté acompañando también, disfrutando de esta música, baile, baile, baile, baile. Y para seguir bailando, vamos con José Luis Rodríguez, el Puma, y esto es el Pavo Real.

Ya son las 10 con 46 minutos. Escuchamos a Rick James y eso fue de 1981. Esta canción, cómo pegó ahí en las discotecas de aquellos años. Lo recordamos, el Super Freak, algo así como el Super Loco. Allá en 1981 anduvo de moda esta canción en todas las discotecas del mundo y más allá. Era la quinta canción del álbum Strip Song, editado ese mismo año y producido por el propio James. Es considerado como su mayor éxito esta canción, que no era la número uno y del disco, y resultó ser la número uno. Allá en agosto de 1981 salió esta canción de Ring James Alons Miller. Muy bien, vamos con más música. Ya son las 10 con 47. Vamos con Pérez Prado y su orquesta. Ay, cosita linda, mamá.

Ya son las 10:49, escuchamos Ay Cosita Linda Mamá con Pérez Prado y su orquesta. Esta canción originalmente era de Carlos Argentino y la Sonora Matancera, que salió allá en 1957. Años después la retomara Pérez Prado y le diera ese toque especial que le daba a sus canciones, a ese ritmo y esa forma tan peculiar de interpretar esas canciones, esos mambos y esta canción en lo particular. Muy bien, 10:50, vamos rápidamente con Los Invasores de Nuevo León y esto que se llama Que la dejen ir al baile sola.

0: para toda.
1: Ahí está, de tu parte, Álvaro.
0: Sí, a todos y cada uno hay que ser una festejancia.
1: Así es.
0: Moviendo los piecitos.
1: Ándale, eso es todo.
0: Y ahí compláceme la que sí o la que tú quieras.
1: Ricky Hasley, de ahí sí, Ricky Hasley. ¿No te acuerdas del güero, el Ricky Hasley?
0: ¿De qué?
1: El Ricky Hasley.
0: Ah, sí,
1: ahí está, pues sí, ahí, con esto vamos a cerrar este bloque.
0: Ok, y te repito, felicidades a todas y a todos, especialmente a ti.
1: Muchísimas gracias.
0: Por la honra.
1: Ándale, gracias Álvaro, un abrazo muy fuerte.
0: Igualmente y hasta luego.
1: Hasta luego, gracias. Buenas noches. Good bye bye. Muy bien, ahí está nuestro buen amigo Álvaro Martínez, que andaba ahí en un convivio con su vecino, su amigo, su hermano del alma. Ahí estaba y se acordó de que ya le queda una hora al conde. Dijo, ya me voy. Y se fue a su casa antes de que ya, porque ya una hora más y nos vamos. Y cerramos este bloque rápidamente con Ricky Hasley. I never gonna give you up, algo así. Nunca va a dar. Son las 10:54. Después voy a ir a nuestras identificaciones y regreso con más música para seguir bailando esta noche.

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6: Ya son las 11 con un minuto aquí en Radio Universidad. Vamos con la siguiente hora de música para bailar, como todos los sabaditos. Baile y baile con algo refrescante ahí para mitigar un poco el calor. Y cuando haga frío, para que nos dé calor, para quitarnos el frío, vamos a bailar. Muy bien, salud para María del Carmen de las Fuentes, que nos está acompañando esta noche y nos está pidiendo una canción con Pérez Prado, El Cerezo Rosa. La vamos a complacer con mucho gusto. Ya se reportó al teléfono de mensajes al 6623-941641. Y ya cantó el búho con María del Carmen esta noche. Muy bien, vámonos, ya está listo Pérez Prado, a ver. Sí, bueno, pues vámonos con eso, y de luego ahí pegadito nos vamos a ir con Los Ángeles Azules con Jay de la Cueva y 17 años. Pero vámonos con Pérez Prado complaciendo a María del Carmen. Listo.

Ya son las 11:05, escuchamos a Pérez Prado y su orquesta, esto fue el Cerezo Azul, complaciendo a María del Carmen de las Fuentes. Con este ritmo me acordé de las películas del Tintán, me imaginaba viendo bailar el Tuntún ahí, cómo bailaba, era muy bueno para bailar el Tuntún ahí en las películas del Tintán. Cómo me gusta ver la película del Tintán y cómo me divierto. El otro día estaba viendo una película ahí donde le están sacando los dientes a un señor ahí y no daban con la muela mala. Entonces le dice su carnal Marcelo, le dice, esta de aquí, ¿a cuál? Esta de aquí, sí, y le saca la muela al Marcelo. Y caray. Vámonos con Los Ángeles Azules y Yair de la Cueva, 17 años.

0: El aplauso es para Los Ángeles Azules.
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Ya son las 11:16 aquí en Radio Universidad. Continuamos con más música esta noche aquí, desde el centro de Hermosillo, Sonora, aquí en la Radio Universidad, una voz para todas las voces. Estamos en compañía de ahí de Cuquita Fraijo del centro, que nos está acompañando, y a mi hermano del alma allá en Guaymas me está escuchando vía internet, José Chepe, mi buen amigo, hermano, y a su mamá Rosa, un fuerte abrazo para ellos. Qué grandes recuerdos de aquellas de juventud de ahí en la casa y de la mamá, los papás de José, ahí que nos ahí era como mi casa, ahí llegaba a comer, a cenar, a la hora que sea, ahí con mis buenos amigos, ahí el José y el Nacho 40, mi buen amigo, casi hermano los dos, un saludo, un fuerte abrazo para ellos, mil bendiciones, y para su mamá también, con mucho gusto, la doña Rosa, qué bárbaro, qué maravilla de mamá, Rosa. Muy bien, le vamos a mandar esta canción a mi buen amigo José, esto de Tom Tom Club, Gordy Rapsitor, algo así se suena, ¿no? Y Rap Dadeli, para que se acuerde de aquellos años de cuando andamos en las discotecas. Muy bien, un saludo para ellos, un fuerte abrazo. Qué bellos recuerdos. Le vamos a dar audio a Tom Tom Club. Y esto que suena así allá en los años 80.

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1: Ya son las 11:24 aquí en Radio Universidad y complacimos a mi buen amigo José Chepe de Guaymas, su mamá.

Rosa, mi mamá Rosa, que nos están acompañando esta noche desde Guaymas. Un fuerte abrazo, un saludo para ellos. Vamos a cerrar este bloque para que se siga acordando mi buen amigo, mi hermano del alma, José. José Chepe, esto es Rap Daleis, para que se acuerde del Xanadu, el Charlies. Después voy a ir a nuestras identificaciones y regreso con más música. No se vaya.

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5: Ya son las 11:31 aquí en Radio Universidad. Así ya lo dijo Karina, sigues en compañía de Gustavo, el Conde de Oliveira. En este murmullo de la noche de este sabadito, 29 de agosto, que ya casi se nos va el 29 de agosto. Muchísimas gracias a los que me están acompañando esta noche, los que se han reportado y los que solo escuchan también, muchísimas gracias. Continuamos con más música, vamos a complacer, vamos a hacer un paréntesis aquí en esta música, los sabaditos para bailar. Vamos a complacer a Cuquita Fraijo del Centro, que le manda saludos a Blanquita Vega y Guadalupe Gutiérrez de allá de Magdalena, a Carlos Aldaya de ahí del ranchito, y también para Tadeo, también de ahí del ranchito, de ahí de Villa de Ceris, Carlos Alday, de Villa de Ceris. Esto es con los Cadetes de Linares. No hay novedad. Ya me va a empezar a dar sed, mucha sed con esta canción.

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Ya son las 11:35 aquí en Radio Universidad y complaciendo allá a Cuquita Fraijo de aquí del centro con esto de los cadetes de Linares. No hay novedad, no te preocupes por mí, aquí todo sigue igual. Muy bien, ya descansó un ratito, ¿no? Ya agarró aire para seguir bailando esta noche. Saludos allá a mi buen amigo José Chepe, mi hermano del alma, y a su mamá Rosita. Rosa, un fuerte abrazo, mil bendiciones para ellos. Están siempre están en mi mente y en mi corazón, aunque no los vea, pero aquí están. La Gota Fría con Carlos Vives.

Ya son las 11:44 aquí en Radio Universidad. Escuchamos a Lipstick Inn y eso fue Funky Down, ¿no? Algo así como la ciudad del funky, lanzada ya en 1979. Era un niño cuando empezó a sonar esta canción en todas las discotecas del mundo. Estuvo en los 100 de Billboard, esta canción de Funky Down. Muy bien, me estaba acordando ahorita, de aquellos años allá en, cuando Doña Rosa, Mamá Rosa hacía esas tortillas de harina, qué ricas. Y esos frijolitos caldudos así con quesito y el aguacate. Ay, hacía una así como, así en agua de leche con canela. Ah, qué rica estaba esa. Muy rica estaba esa bebida, ¿cómo me acuerdo? Aquella leche con canela que nos preparaba ahí cuando nos juntamos en la casa ahí de los papás de José, ahí con su mamá. Y nos hacía esa cena. Ah, qué rica, qué bárbaro. Muy bien, vamos a continuar con más música. Ya casi nos vamos. Faltan 15 para las 12. Vamos con Oscar Chávez y el Macón.

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1: Ya son las 11 con 49 minutos. Continuamos con más música. Saludos para mi amigo el Peludo de allá de La Manga. Y a toda la familia Peludowski, allá a Reina Rojo, su esposa, que nos están acompañando esta noche. Toda la familia Peludowski de ahí de La Manga. También para Alberto Miranda de La Pimentel. Fíjate, mis amigos, José Pimentel, mi buen amigo, ahí nos están acompañando desde Guaymas, Sonora. Muchísimas gracias. Fuerte abrazo para todos ustedes, toda la familia. Que formábamos una gran familia, todavía no nos, pero en aquellos años qué felices nos las pasábamos ahí. Qué bellos recuerdos. Bueno, vamos con Madonna, la chica material, ya casi cerrando el programa de esta noche.

Ya son las 11:54 aquí en Radio Universidad y escuchamos a Madonna con La Chica Material. Para que se acuerde mi amigo José cuando íbamos a las tardeadas, al Charlie Sanadú y al Cirus y algo más. Muy bien, vamos a cerrar la programación correspondiente a hoy, sábado 29 de agosto. Vamos a cerrar con Maná y esto es Oye Mi Amor. Voy a ir a nuestras identificaciones terminando la canción y regreso para despedirme de esta noche, de este viaje mágico musical a través del tiempo, de la música, recordando bellos momentos.

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4: Amigos y amigas, amigas y amigos, ya son las 12 con un minuto ya del domingo 30 de agosto. Y hasta aquí llegó mi intervención correspondiente al sábado 29. Muchísimas gracias por haberme acompañado en esta noche. Espero haya disfrutado de toda esa música, música especial para usted. Hoy me dio mucha alegría porque me estuve escuchando Mamá Rosa, la mamá de José Chepe. Haz de cuenta que me estuvo escuchando mi madre. Un saludo, un fuerte abrazo para ellos. Nos escuchamos, no le digo que mañana, porque ya es domingo. Nos escuchamos allá a las 10 de la noche, después de la hora nacional. Estaré entrando al aire con música del rock en español y algo más. Salud para Patricia Canizales del Centro, de parte mía y de parte de Cuquita Fraijo, antes de que se me olvide. Muy bien, muchísimas gracias. Gracias a todos los que se reportaron y a los que solo escucharon también. Muchísimas gracias. Espero hayan disfrutado de este viaje a través del tiempo y de la música. Se despide usted su amigo de siempre, Gustavo el Conde de Oliveira, quien les dice que pase muy buena noche. Que descansen, Dios me lo bendiga y hasta pronto. Gracias, gracias, gracias.
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0: Gracias. 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

No sé si alguna vez les ha pasado a ustedes, pero el jardín botánico es un parque dormido en el que uno puede sentirse árbol o prójimo, siempre y cuando se cumpla un requisito previo: que la ciudad exista tranquilamente lejos. El secreto es apoyarse, digamos, en un tronco y oír a través del aire que admite ruidos muertos cómo en Millán y Reyes galopan los tranvías. No sé si alguna vez les ha pasado a ustedes, pero el jardín botánico siempre ha tenido una agradable propensión a los sueños, a que los insectos suban por las piernas y la melancolía baje por los brazos hasta que uno cierra los puños y la atrapa. Después de todo, el secreto es mirar hacia arriba y ver cómo las nubes se disputan las copas y ver cómo los nidos se disputan los pájaros. No sé si alguna vez les ha pasado a ustedes. Ah, pero las parejas que huyen al botánico, ya desciendan de un taxi o bajen de una nube, hablan por lo común de temas importantes y se miran fanáticamente a los ojos, como si el amor fuera un brevísimo túnel y ellos se contemplaran por dentro de ese amor. Aquellos dos, por ejemplo, a la izquierda del roble, hablan y por lo visto las palabras se quedan conmovidas a mirarlos, ya que a mí no me llegan ni siquiera los ecos. No sé si alguna vez les ha pasado a ustedes, pero puede ocurrir que de pronto uno advierta que en realidad se trata de algo desolado, uno de esos amores de tántalo y azar que Dios no admite porque tiene celos. Fíjense que él acusa con ternura y ella se apoya contra la corteza. Fíjense que él va tildando recuerdos y ella se consterna misteriosamente. Para mí que ella está diciendo lo que se dice a veces en el jardín botánico.

0: No sé si alguna vez les ha pasado a ustedes, pero el jardín botánico es un parque dormido que solo se despierta con la lluvia. Ahora la última nube ha resuelto quedarse y nos está mojando como alegres mendigos. El secreto está en correr con precauciones a fin de no matar ningún escarabajo y no pisar los hongos que aprovechan para nacer desesperadamente. Sin prevenciones me doy vuelta y siguen aquellos dos a la izquierda del roble, eternos y escondidos en la lluvia, diciéndose quién sabe qué silencios. No sé si alguna vez les ha pasado a ustedes, pero cuando la lluvia cae sobre el botánico, aquí se quedan solo los fantasmas. Ustedes pueden irse, yo me quedo.
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Por error, marqué casualmente a Locatel. 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

Aquella mañana la paz de los campos se vio turbada por un lejano rumor. La cosa comenzó mucho antes cuando, de repente, los venados alzaron las orejas y levantaron una pata delantera. Cri-cri, aunque dedicado a la música, está muy lejos de tener el finísimo oído de los ciervos y por lo tanto no oyó nada. Pero los venados jamás se equivocan. Pasado un buen rato, Cri-cri percibió un alboroto vocinglero aún lejano. Varias ardillas escalaron nerviosamente hasta la punta de un pino. No tardaron en bajar con la noticia de que se aproximaba un grupo de hombres con palos que brillaban. Esos palos deben ser escopetas que reflejan los rayos del sol, dijo Cri-cri. Sordos ladridos confirmaron su sospecha. Y todos los animalitos corrieron a esconderse en lo más intrincado de la espesura. Los cazadores, todos ellos bien armados y precedidos de la jauría, venían vociferando. El arte cinegético exige sigilo. El cazador debe avanzar en silencio para sorprender a su presa. Afortunadamente para los animalitos, la mayoría de los cazadores insiste en pregonar a los cuatro vientos morrocotudas proezas imaginarias. Así venían estos. Uno contaba cómo había cazado un conejo de 80 kilos. Su vecino narraba sus aventuras al derribar un enorme tigre que, además de rayado, era también cuadriculado. No faltaba un tercero que aseguraba haber atravesado con un solo tiro a 20 patos que volaban en línea recta. El último cazador, a voz en cuello, porque venía muy atrás, juraba haber capturado un gorila con una red para mariposas. Cada uno gritaba procurando que su voz dominara a las demás. Y como de tal amo, tal perro, los lebreles de la jauría ladraban fanfarronamente, como si fueran capaces de morderle las corvas al caballo de Troya. Era fácil adivinar que ese grupo no dispararía un solo tiro, como no fuera para quemar cartuchos y regresar a casa con menos peso. Así como llegó la vara hunda, pasó de largo y se alejó. Aún fue necesario esperar un buen rato hasta que los campos recobraran el silencio. Entonces Cri-cri y los animalitos comenzaron a asomar cautelosamente las cabezas. Todavía estaban asustados. Con razón. Los cazadores no gastan contemplaciones. Aún se recuerda en el bosque la trágica desaparición de Cola Bombacha, un venado que era muy simpático. Ahora su cornamenta sirve de perchero en la antesala de un ministerio. Y es fama que en las puntas de esos cuernos han colgado los sombreros de insignes personajes internacionales. Solo que un ciervo jamás podrá apreciar el alto honor de tener contacto, aunque indirecto, con los cerebros de los políticos. Son tan ingenuos los venados. Cri-cri habla de ese candor en esta otra de sus pequeñas canciones.

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ya estamos por aquí. Muy buenos días, bienvenidas y bienvenidos a nuestra programación del día de hoy, domingo. Domingo ya 30 de agosto del año 2026, cuando son exactamente las 6 de la mañana con 32 minutos. Vean, todavía no me despierto. Llevo dos traguitos del café, ustedes comprenderán. Y están escuchando Radio Universidad. Y estamos, sí, afinando motores físicos y mentales. Les da la bienvenida a su servidor, Luis Grijalva. Y le pido un minuto a la persona que tengo en la línea, en lo que también saludamos a todas las personas que nos escuchan en las ciudades de Caborca, Santa Ana, Navojoa y por supuesto la ciudad de Hermosillo y sus alrededores, como a quienes nos reciben a través de internet en cualquier parte de México y del mundo. Sean ustedes bienvenidas, bienvenidos, qué bueno que están aquí. Es un gusto siempre acompañarles transmitiendo en vivo desde la ciudad de Hermosillo. Saludamos también obviamente a todas las personas de la ciudad de Hermosillo, sus alrededores y... ¿qué me falta? Sí, decirles que este programa lo hacen ustedes a través de sus llamadas, a través de sus mensajes. El clima, temperatura para la ciudad de Hermosillo en estos momentos, 26 grados centígrados. ¿Qué le cuesta? Sí, no, qué bárbaro. De veras que 3 grados, sí, de diferencia sí se siente, ¿no? Ayer, sí, ¿no? Desde ya estas horas estaba tremendo. Hoy, al parecer, no sobrepasaremos los 40 grados. Se prevé que sea de 38 la máxima. Y bueno, también que disminuya un poquito para el resto de la semana, ¿no? Entonces, ojalá que así continúe, ¿sí? Y ya tengamos un descanso de estos climas tremendos. Pero bueno, aquí estamos con muy buen ánimo, listos para regalarles sus canciones favoritas. Voy a recordarles las formas de comunicarse con nosotros. Puedo leer sus mensajes vía redes sociales de Radio Universidad, @unisonradio. También tenemos por ahí una página en Facebook con el nombre del programa y página y un grupo. Lo encuentran fácil con el nombre del programa. Pásenle, ahorita los atiendo. Ahí también leemos sus mensajes. Y en teléfono directo en cabina 6622-592280. También puedo leer sus mensajes vía WhatsApp al número de un servidor 6622-751575, para que nos digan cómo están, cómo amanecieron y qué se les antoja escuchar y regalarles, ¿sí? A nuestro auditorio, de hacer un regalo musical, ¿sí? De eso se trata. Esta es una maravilla, el maestro Ray Conniff.

De las canciones que se quedaron para siempre, Un gato en la oscuridad del señor Roberto Carlos, una invitación musical que nos hace esta mañana nuestro amigo Álvaro Martínez, que saluda a todas sus amigas y amigos del Centro Neidi. También tenemos saludos para nuestro asesor musical Luis Clemente, que ya está tomándose su cafecito con leche. De aquí le decimos buen provecho y aquí también lo acompañamos. Él, Luis Clemente, saluda a su amigo de la primaria, a José Ramón Villa, que por cierto no se ha reportado, así que tiene varias faltas ya en este programa que toma asistencia. En los mensajitos saludamos a nuestro amigo Manuel Bojorquez, muchas gracias, también a Eduardo González, que ya están diciendo presente y solicitando sus canciones favoritas. También se comunicó con nosotros vía telefónica la queridísima maestra Chanelli, que siempre es un gusto saludarla y reírnos un ratito con ella. Sí, platicamos de cualquier cosa y nos reímos. Y me dice que mañana es cumpleaños, sí, de su hermana, sí, de Irma Idalia Arbizu Ibarra, que es una gran hija, hermana, prima, tía, abuelita, solidaria, y que toda la familia la ama, sí, la ama por ese corazón tan lindo que tiene. Y entonces vamos a celebrar su cumpleaños. Le enviamos un abrazo muy fuerte a Irma Idalia Arbizu Ibarra y las mañanitas más bonitas para ella y para quienes celebran algo especial el día de hoy.

0: Es la voz de Ornella Vanoni, El Apuntamento, que sabemos que es del gusto de la cumpleañera de hoy, ¿sí? De Irma Idalia Arbizu Ibarra, a quien le enviamos un abrazo con mucho cariño. Y que, por cierto, esta canción es original, ¿sí? Fue compuesta por Roberto Carlos en el año 1969, ¿sí? Con el nombre original de Sentado a la Vera del Camino. Más adelante, el compositor Bruno Lauzi, él hace esta adaptación, ¿no? Que no es en realidad un cover, sino y también hizo modificaciones y adaptaciones a la letra, ¿sí? Pero hay que darle su crédito también a Roberto Carlos. Gracias a todas las personas que se están comunicando con nosotros. Vamos rápidamente, ¿sí? Con el siguiente tema, invitación musical de nuestro amigo Manuel Bojórquez. Y él es uno de los anfitriones, el cantante que viene a continuación de este programa. Ya lo conocen.
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y díganme en qué otra parte escuchan estas canciones. ¿Sí? Me gustaría saberlo. Ellos son Los Panchos. La canción se titula Caminemos y fue una invitación musical de nuestro asesor y gran amigo Marco Antonio Barceló, que en estos momentos está disfrutando de su tacita de café ahí en la cocinita de su casa. Un abrazo para él. Y bueno, vamos con una invitación musical que nos hace nuestro amigo Luis Clemente, que saluda a su también amigo y compañero de la primaria, José Ramón Villa, y nos pide esta canción que no la encontré con Lalo García, Luis, no la encontré, pero quizás yo pienso que sí te va a gustar esta versión de Los Luceritos de Michoacán. El tema se titula Dijiste y Juraste.

Me dijiste, es la banda mexicana Tex-Tex y la escucharon en Radio Universidad transmitiendo en vivo en esta mañana de domingo cuando ya son las 7:16. Saludamos a Eduardo González, muchas gracias. José Ángel, ya se comunicó. Francisco Ramírez, también de Colonia Olivares. David Martínez, también tengo mensajitos de la cumpleañera, muchas gracias. Le enviamos un abrazo con mucho cariño también. Tiene asistencia nuestra gran amiga, que queremos mucho, a Tita de Colonia 5 de Mayo, que me dice que no encontraba el radio, lo traía perdido, sí, pero es que ella lo lleva, sí. A todas las partes donde va de su casa, la acompaña la música y eso es importante. Y claro, sí, nos da felicidad toda la música y nos hace sentir acompañados, claro. Cuquita Fraijo, muchas gracias. ¿Quién más me falta? Sí, Pedrito Álvarez también ya tiene asistencia. Espérame tantito, Pedrito, ya viene tu canción. Y también tengo mensajito de... ¿dónde estás? Sí, Eduardo González me dice que le gustó mucho la canción, el tema con el que iniciamos de Brasil con Ray Conniff. Y me pide, dice que está aprovechando para el clima, para lavar su carro. Ándale, buen ejercicio matinal. Ahí, pasa la dirección para llevarte el mío. No es cierto. Ok, bueno, él me pide algo de los Yonix. La canción se llama Tu Presa Fácil.

voces de Karol G y Marco Antonio Solís, Coleccionando Heridas, un tema cortesía de nuestro amigo David Martínez, muchas gracias. El siguiente es una invitación musical que nos hace José Ángel, es en voz de Irene Rivas, la canción se llama Tonto.

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la voz del cantante ecuatoriano Julio Jaramillo. El tema se titula Mis 20 años, cortesía de Tita, a quien enviamos un abrazo. Están ustedes en sintonía de Radio Universidad, transmitiendo en vivo en esta mañana rica, bonita, nubladito en Hermosillo, ¿qué le cuesta? Espero que estén disfrutando mucho de la música y de su bebida favorita, y buen provecho a quienes ya están desayunando. Bien, vamos a los saludos. Sí, Armando Coronado, él se comunica de el barrio El Jito de Villa de Ceris. Muchas gracias, Armando. También saludamos a, déjenme checar los mensajitos, quienes van llegando. Van llegando Manuel Huescas, muchas gracias, al profesor Martín Zamorano, que nos escucha en Navojoa, Sonora. Un saludo a todas las personas de Navojoa, Sonora. Nicolás Núñez, muchas gracias, gran asesor de este espacio. Ya se han convertido algunos de ustedes, ¿sí?, en productores, y eso me encanta, ¿sí? Que participan en las diferentes secciones, que nos recuerdan fechas especiales, nos dan datos adicionales, y eso es maravilloso, y se los agradezco mucho, ¿sí?, que ustedes participen en la producción de este espacio. También Alonso Luis Campoy, ¿sí?, también es un gran colaborador. Lo saludamos. Lupita Moreno, muchas gracias. El Charro Zamora, me acaba de llegar su audio. Sabemos que va conduciendo. Saludo también a todas las personas que trabajan, sí, en las diferentes aplicaciones, y que nos escuchan en sus automóviles junto a sus pasajeros. Entonces, gracias por ello. El Charro Zamora, soy la Gabriela, acaba de decir presente. Y nuestro amigo Víctor Gallegos, queridísimo, a quien le envío un abrazo, y también agradezco siempre el que nos escuche, y también es productor a la distancia. Bien, vamos con un tema que me pidió nuestro amigo Pedrito Álvarez. Es con los Montañeses del Álamo. Esto es Paloma Errante.

sorprendió. Escuchamos la voz de José Luis Perales. La canción se llama Soledades. Invitación musical de nuestro amigo Luis Campoy. Muchas gracias, Luis. Y nos dice Víctor Gallegos que tengo nuevo auditorio, sí, me envió una foto de sus perritos ahí descansando, disfrutando en su cocina, sí, auditorio canino también tenemos y gatuno. Dice que está muy, muy agradable el clima, sí, entonces, por eso hay que disfrutarlo, hay que agradecerlo. Y dice que está como para escuchar Super Twisted de la banda Camel, año 1974. Es un tema instrumental con el que vamos a disfrutar en estos momentos.

Y de la sección de música de películas, esto que es fantástico, ¿no? Qué bárbaro, qué bonito este tema. Espero que les haya gustado tanto como a un servidor, ¿sí? Los arreglos, la melodía, el saxofón. Y es divertido, ¿sí? Esto formó parte, ¿sí?, de la película A Shot in the Dark, del año 1964, del maestro Henry Mancini, que también se utilizó para la serie de La Pantera Rosa. Ustedes recordarán a este personaje de El Inspector, que, ¿no? Vamos a buscar un cachito en un ratito más, a ver si lo encontramos, de El Inspector. Y bueno, vamos rápidamente con el siguiente tema, cortesía de Cuquita Fraijo, que nos invita a escuchar a Javier Solís y este vals.

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1: 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Mutiny on the bounty, ¿eh? Pero van a ver cuando regresen un Cadillac con tres motores y a propulsión de chorro. No me hablen, ¿oyeron? Así como lo oyes.

0: ¿Sabes qué, carnalazo?
1: ¿Qué pasó?
0: Que vengo un poco crudo, Marcelino. Quisiera una pancita así calientita. Ahorita vamos con los agachados, ¿no?
1: Bueno, ¿y por qué vienes crudo?
0: Porque me la pasé toda la noche pescando, Marcelo, en el lago de Chapultepec.
1: ¿Y porque te la pasaste pescando vienes crudo?
0: Sí, vengo crudo de sueño, que no puedo.
1: Ah, sí, ¿cómo no?
0: Ya verás, a ver si no.
1: ¿Y toda la noche te estuviste pescando?
0: Ajá.
1: ¿Y qué fuiste a pescar?
0: Cahuiles.
1: Cahuiles.
0: Cahuiles.
1: ¿Cahuiles?
0: Cahuiles.
1: Oye, ¿qué son cahuiles?
0: Pescados.
1: Oye, ¿de qué pescados? Yo no conozco los cahuiles.
0: No, pues ni yo tampoco conozco los cahuiles y no agarré ni uno, Marcelino.
1: Vaya, vaya.
0: Cuando los pesque te los traigo para presentártelos, ¿no?
1: Bueno.
0: Vamos a echarnos la pancita con los agachados, orejas.
1: Tiro y vale.
0: Poninas, ahí te van. A comer pancita.

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Bien, acabamos de escuchar al grupo Los Tucas. La canción se llama Nacimos para Amarnos. Invitación musical de nuestro amigo el Charro Zamora. Muchas gracias, Charro. Que viene a continuación, viene una maravilla con esta gran orquesta del Chino Medina. El tema se titula Siempre de Novios.

0: 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Tu emparedado suena delicioso.
1: Es mi emparedado favorito.
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1: Ah, no, inspector. 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
2: Es una orden, sargento. 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
2: Está delicioso, ¿verdad, inspector?
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3: Atención.

La idea era volverse a las raíces del rock and roll. Y Paul McCartney sí escribe principalmente este tema, Get Back, de The Beatles, en la sección del Cuarteto de Liverpool, y lo escucharon aquí en Radio Universidad en esta mañana de domingo, nubladito, bien agradable para disfrutar todas las canciones que ustedes nos están solicitando a través principalmente de los mensajes de WhatsApp, también de la línea telefónica, que voy a recordar en estos momentos los números. Si desean escuchar algo en especial, tienen algún saludo, hay más cumpleañeros o cumpleañeras, seguramente que sí. Teléfono en cabina 6622-592280. Y el número para los mensajes de WhatsApp, que es el número de un servidor, 6622-751575. Y Mari José nos invita a escuchar a Los Alegres de Terán. Ojitos bonitos.

Y una prueba que tenemos grandes asesores musicales, ¿sí? Es esta canción, Let the Good Times Roll, de este cantante estadounidense, Bunny Ziegler, que su nombre, bueno, original, bueno, es Walter Ziegler. Y lo escucharon aquí en Radio Universidad, sí, qué bonito, sí, regresar, sí, también. La música de los 70s es maravillosa. Muchas gracias a Nicolás. Y vamos con mensajito de nuestro amigo Manuel Huescas, que nos escucha a través de internet en la ciudad de Kansas. Y dice, hola, muy buenos días, un saludo para todo el auditorio, esperando que se le estén pasando muy agradable. Dice, dice, ¿podrías tocar Home Sweet Home de Motley Crue? Nunca me habían pedido Motley Crue. Y bueno, aquí está de la producción del Theater of Pain, esto que es maravilloso.

0: Aviéntame la adivinanza.
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0: Yo la cacho.
1: A ver, ¿qué es una cosa blanca que tiene claxon y da leche?
0: Empújame.
1: ¿Para qué?

la española más mexicana, Rocío Dúrcal, con esta canción que es una letra, una composición de Juan Gabriel, se llama Costumbres. Que por cierto, sí, Juan Gabriel, sí, qué bárbaro, ¿no? O sea, por una parte, sí, es muy bueno que siga vigente sus canciones, su música, sí, pero también sí, o sea, cómo está dejando dinero a mucha gente, sí, ¿no? Pero qué bueno, sí, está bien, o sea, mantener viva, sí, la música mexicana, grandes canciones. Ahora, bueno, con esta, que es la presentación de Bellas Artes, que también ha sido llevada al cine. Bien, vamos.

0: Vamos a hacer una breve pausa y regresamos muy rápido aquí a Radio Universidad. No se vayan.
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Es un gran músico, sí, Stevie Wonder, y el tema Superstition, que sobresale y da un toque muy especial. Este instrumento, que es el clavinet o Hohner clavinet, que es como un pianito, sí, es como un teclado que presenta este sonido, ¿no? Que parece una guitarra que se está así como casi semiaporreando. Y no, es fantástico. Lo escucharon aquí en Radio Universidad de Sonora, transmitiendo en vivo en esta mañana de domingo. Vamos con otra maravilla de la música. Es el grupo Chicago.

La canción se titula Genie, a cargo de Falco, y no es precisamente una canción de amor, ¿sí? Aquí, bueno, él le habla, ¿sí? Y trata de convencer a Genie, esta mujer, de que la relación que mantienen entre ambos es normal, ¿sí? Pero hay algo siniestro, oculto, detrás de ello, ¿sí? Es como una especie de thriller psicológico. Y fue una invitación musical de nuestro amigo Nicolás. Muchas gracias. Ya no nos acordábamos de esta canción, ¿sí? De los mediados de los 80s, por ahí. Y Francisco Ramírez participa en la sección de canciones de The Beatles con este tema que, bueno, si bien es una canción de ellos, el tema es En I Love Her, que es una canción bellísima, bellísima. A mí me encanta. Él la quiere escuchar en su versión instrumental a cargo de Santo y Johnny, que también es una maravilla.

escuchamos la canción No sobran los motivos, es el maestro Joaquín Sabina, y maestro en toda la extensión de la palabra. Gran compositor, y sí, en sus inicios Joaquín Sabina fue maestro de literatura, ¿sí? ¿No? Ahora entendemos, ¿no?, este talento para el uso del lenguaje, de las palabras, la aplicación de metáforas y todo la creación literaria que hay detrás de sus canciones, que son fantásticas. Gracias por pedirnos estos temas. Vamos con saludos para nuestro amigo Ildefonso Gracia, que nos sintoniza en Colonia Las Lomas. Armando Coronado, también tenemos por acá en los mensajitos, se comunica Oscar. Me dice Oscar que buen rato, dice, sin escuchar al grupo Falco, me transportó a 1985-86. Bien, siguen llegando mensajitos. El profesor Martín Zamorano, gracias. Por acá tengo un mensajito que dice, hola, buenos días, por favor, un saludo al ingeniero Enrique Contreras de la Cruz, que está cumpliendo años, de parte de su esposa y de sus hijas. Creo que su esposa se llama Diana. Sí, pues felicidades al ingeniero Enrique Contreras. En un momento también le ponemos sus mañanitas y le deseamos lo mejor y que disfrute mucho este día, sí, que está especial ahí, en compañía de su esposa, de sus hijas. Vamos con este tema que nos invita a escuchar Blanca Rosa, es en voz de Napoleón. 30 años.

de Glory of Love, que nos habla, sí, acerca de proteger a esa persona que amas, de estar dispuesto a luchar por ella. La voz de Peter Cetera en un trabajo como solista, ya por fuera de la banda Chicago. Lo escucharon aquí en Radio Universidad, y que por cierto también cabe, entra en esta sección de música de películas, pues es parte del soundtrack de la película Karate Kid Parte 2. Año, ¿qué año fue esto? 1986, nada más. Bien, vamos con un tema de regalo para el cumpleañero Enrique Contreras. Es en voz del cantante estadounidense Bobby Binton. Seal with a Kiss.

tema de película de Hard to Hold, escuchamos Love Somebody, que retrata así la vida de este joven rockero y que también, bueno, había que aprovechar la popularidad que ya tenía el señor Rick Springfield. Lo escucharon aquí en Radio Universidad. Y el profesor Martín, que nos escucha en Navojoa, me envía una fotografía bien bonita, sí. Me dice que tuvieron un amanecer con ligera llovizna en Navojoa, y la fotografía, sí, muestra un arco iris maravilloso. Valoro mucho este tipo de detalles. Muchas gracias por compartirnos sus momentos, sus imágenes, sí. Bien, y saludo a todas las personas que nos escuchan en la ciudad de Navojoa. Que por cierto, me pide un tema con Joan Manuel Serrat, ¿qué va a ser de ti?

sí, de darle las gracias por dejarnos acompañarles en esta mañana de domingo, y en especial agradezco a todas las personas que se comunicaron con nosotros a través de las llamadas, a través de los mensajes. Un servidor, Luis Grijalva, les invita a que continúen en sintonía de Radio Universidad. Regreso mañana a eso de las 6 de la tarde, quien guste acompañarme. Muchas, muchas gracias, feliz domingo y muy, muy buenos días.

0: ¡Ahí nos vemos, raza!
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1: ¿Buscas consentir tu piel de forma natural sin descuidar tu cartera? Llegaste al lugar indicado. Hoy en nuestra tecnología doméstica cuidaremos de ti y de tu bolsillo, enseñándote a preparar unas humectantes barras de jabón con miel.
0: Y así como es importante saber qué le pones a tu piel, también lo es saber qué llevas a tu mesa. ¿Cuál fue el motivo por el que elegiste la leche que tienes hoy en el refrigerador? ¿El precio, la marca o los ingredientes que contiene? En nuestra guía de consumo de leche te compartimos información importante para que tomes la mejor decisión.
1: Acompáñanos en Revista del Consumidor Radio.
2: Revista del Consumidor.
0: Esta tecnología doméstica está validada por el Laboratorio Nacional de Protección al Consumidor. Tome nota de los ingredientes y presten mucha atención. ¡Comenzamos!
1: Los ingredientes que vamos a necesitar son 3 tazas de base de jabón transparente cortado en cubos, media taza de agua purificada caliente, 1.5 cucharadas de miel de abeja, una pizca de colorante vegetal amarillo y 40 gotas de esencia de miel.
0: Los utensilios que utilizaremos son una taza medidora, una cacerola con capacidad de 2.5 litros,

0: un tazón de vidrio con capacidad de 1.5 litros, un plato extendido, un cuchillo, una cuchara sopera, un molde de silicón, un rollo de papel aluminio, un rollo de plástico adherente para alimentos y un atomizador. ¡Vamos al procedimiento!
1: Comenzaremos colocando los cubitos de la base para jabón en el tazón y la llevamos a baño María. Movemos hasta que se hayan derretido por completo. Vertemos en una taza la miel, el colorante y la esencia. Mezclamos y dejamos reposar unos minutos. Después, agregamos el agua caliente.
0: Cuando la base para jabón esté completamente derretida, añadimos la mezcla de miel y revolvemos hasta incorporar todos los ingredientes. Retiramos el fuego y vertemos la preparación en los moldes. Si no cuentas con moldes de silicón, puedes utilizar vasos desechables recubiertos con una capa de aceite mineral para facilitar el desmolde.
1: Si notas que se formaron burbujas en la superficie, puedes eliminarlas rociando alcohol del 96 utilizando un atomizador. Esto ayudará a que el jabón tenga una textura lisa. Dejamos enfriar a temperatura ambiente y posteriormente refrigeramos por 30 minutos para solidificar.
0: Ahora desmoldamos los jabones y los envolvemos en papel aluminio, después en plástico adherente para alimentos. Y así de fácil, en tan solo 40 minutos quedaron listas nuestras barras de jabón con miel. Recuerda almacenarlas en un lugar fresco y seco.
1: ¡Anímate a prepararlas! Esta receta rinde para 6 barras, tiene una caducidad de 6 meses y un costo promedio de 118 pesos con 34 centavos.
0: Si prefieres seguir el paso a paso en video, recuerda que puedes ver esta tecnología doméstica en nuestro canal de YouTube, Profeco TV. Ahí encontrarás muchísimas recetas para ahorrar y hacer tú mismo los productos en casa, teniendo la certeza de la calidad en los ingredientes que utilizas.
1: Aprende a hacer desde un gel para el cabello o un champú para lavar el auto, hasta jamón artesanal o unos deliciosos enjambres de chocolate.
0: Presúmenos cómo te quedaron tus jabones. Etiquétanos en Instagram con el hashtag Tecnología Doméstica Profeco y menciona a @ Revista del Consumidor MX. Nos escuchamos en la próxima Tecnología Doméstica.
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0: En el mundo, más de 6 mil millones de personas consumen leche de vaca y sus derivados. Así lo confirman los datos de la Organización de las Naciones Unidas.
1: Es un clásico en nuestro desayuno o cena. Pero más allá de la costumbre, ¿qué nos aporta exactamente un vaso de leche?
0: Para empezar, aporta vitaminas A, C y E, que son grandes antioxidantes para tu piel y vista, además de complejo B para tus glóbulos rojos.
1: Por otro lado, el calcio, la vitamina D y el magnesio trabajan juntos para darle fuerza a tus huesos, músculos y cuidar tu corazón.
0: De hecho, incluir tan solo un vaso al día es clave para evitar la disminución de la densidad ósea y prevenir la pérdida de movilidad.
1: Su aporte de calcio protege a todas las edades. Un solo vaso cubre más de la mitad del que necesita una niña o niño en pleno desarrollo.
0: Y casi una tercera parte de lo que requiere un adulto, una mujer embarazada o un adulto mayor. Todo en el mismo vaso.
1: Ahora bien, recuerda que la leche se clasifica principalmente de acuerdo a su procesamiento térmico y su contenido de grasa. Así que podemos dividirla en dos tipos.
0: Por un lado está la leche pasteurizada, que requiere refrigeración y suele comercializarse en envases de plástico flexible o botellas transparentes, además de tener un periodo de vida más corto.
1: En cambio, la leche ultrapasteurizada generalmente se comercializa en envases opacos para proteger vitaminas sensibles a la luz, como la A y la B2. Cuenta con mayor vida útil comercial y no necesita refrigeración antes de abrirse.
0: Ambas las puedes encontrar como entera, descremada si buscas menos porcentaje de grasa, o deslactosada reducida en lactosa o libre de ella.
1: En la revista del consumidor incluimos una guía completa de precios de leche en polvo, pasteurizada o ultrapasteurizada de distintas marcas, tamaños y empaques. Esta información se recabó a través del programa ¿Quién es quién en los precios? De la Profeco.
0: Recuerda que existe la leche del bienestar. Es una alternativa de bajo costo para contribuir al bienestar de la población más vulnerable del país. Hay más de 12,000 lecherías en el país. Puedes ubicar la tuya y consultar costos en liconza.gob.mx/padron/puntos-de-venta.php.
1: Presta atención a los siguientes tips para que tu compra sea segura y le saques el máximo provecho.
0: Compara precios. Revisa siempre el costo por litro o kilogramo, porque puede variar bastante entre marcas y presentaciones.
1: En el súper o la tiendita, checa la fecha de caducidad para elegir las opciones con mayor vida útil y asegúrate de que el envase no tenga golpes, abolladuras o fugas.
0: En casa, evita el desperdicio comprando el tamaño que realmente consumirás y acuérdate de mantenerla en refrigeración antes de consumirla o después de abrirla.
1: Y para terminar, consulta a un especialista en nutrición para saber qué tipo de leche se adapta mejor a ti.
0: Así que la próxima vez que te sirvas ese vaso de leche, recuerda que no solo estás disfrutando de un gran sabor, sino llenando a tu cuerpo de energía y nutrientes.
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1: Están en algún sitio, concertados, desconcertados, sordos, buscándose, buscándonos, bloqueados por los signos y las dudas, contemplando las verjas de las plazas, los timbres de las puertas, las viejas azoteas, ordenando sus sueños, sus olvidos, quizá convalecientes de su muerte privada. Nadie les ha explicado con certeza si ya se fueron o si no, si son pancartas o temblores, sobrevivientes o responsos. Ven pasar árboles y pájaros e ignoran a qué sombra pertenecen.
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0: Estamos conectados con un sentido de pertenencia e identidad.
1: El patrón se volvió loco, el patrón se volvió loco.
2: ¡El mundo! ¡La corona!
3: En el PTR enfrente a nosotros, el emblema de la ciudad, el Cerro de la Silla, este cerro que se le puso por nombre por el capitán Alberto del Canto del año de 1577. Enfrente a nosotros, el emblema de la ciudad. Hoy en día, Parque Fundidora es un parque donde podrán encontrar puntos importantes que ustedes pueden visitar. Un poquito más adelante se lo voy a ir mencionando.

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Buenas tardes. En la ópera dominical de hoy, Radio Universidad les presenta La Sonámbula, melodrama en dos actos de Vincenzo Bellini, compositor italiano nacido en 1801 y fallecido en 1835, libreto de Felice Romani. La Sonámbula es la primera de tres grandes óperas de Bellini. El duque Lita de Milán había encargado al músico una ópera para el Teatro Carcano. Inicialmente el texto había de basarse en el Hernani de Víctor Hugo, pero cuando se supo que Donizetti había presentado en la misma temporada su Ana Bolena, Bellini prefirió no entrar en conflicto con un músico tan importante en un mismo tipo de drama histórico. Por lo tanto, eligió un tema pastoral e idílico. Así las cosas, Romani se comprometió a facilitar un libreto basado en el ballet pantomima La Sonámbula o El arribo de un nuevo señor de Eugene Scribe, al que sin embargo, tanto Romani como el propio Bellini aportaron numerosas modificaciones. La versión que hoy escucharemos está interpretada por los siguientes cantantes, como Amina, Joan Sutherland, Elvino, Luciano Pavarotti, Rodolfo Nicolai Yarov, Lisa Isabel Buchanan, Alessio John Tomlinson, Notaro Piero Di Palma, Teresa Della Jones. Los acompañan coros de la Ópera de Londres y la Orquesta Filarmónica Nacional, dirigidos por Richard Bonig. Sinopsis. La acción se desarrolla en una aldea de Suiza, en época indeterminada. Primer acto. Primera escena. La plaza del pueblo. De un lado la posada de Lisa, del otro el molino de Teresa. Fondo de colinas. Se oyen los coros de aldeanos que han venido a festejar la boda del rico propietario, Elvino, con Amina, huérfana adoptada por Teresa. Solamente Lisa no está tranquila. Lamenta desilusionada su amor sin esperanza por Elvino, enamorado de la bella Amina. Abrumada por los celos, no se cuida ni aún de la devoción que Alessio le manifiesta. A la festiva acogida de la aldea, responde Amina, agradecida y feliz, que espera temblorosa al esposo, precedido por el notario. Finalmente llega Elvino, que ofrece su fidelidad a la esposa. Sigue un patético dueto de amor, interrumpido por la inesperada llegada de una carroza. Es el conde Rodolfo, este que es hijo del difunto señor de la aldea y que ha estado ausente durante muchos años, no es reconocido y, manteniendo el incógnito, se establece en la hostería de Lisa, no antes de haber cumplimentado galantemente a la joven esposa que, por tal razón, ha de sufrir los reproches de Elvino, celoso. Pasemos ahora a la segunda escena. Habitación de la hostería. El conde Rodolfo hace la corte a Lisa, que se muestra contenta por ello, pero se presenta a Mina, dormida, vestida de blanco. Llama una y otra vez a su esposo y describe con acentos arrebatados la futura ceremonia de sus bodas. Luego, cansada, se echa sobre el diván. Mientras Lisa se oculta y Rodolfo permanece desconcertado y duda entre despertar a la joven o no, he aquí que entra un tropel de aldeanos que vienen a felicitar al conde. Habiendo descubierto su identidad, quieren acompañarlo al castillo. Pero al entrar, todos tienen ocasión de ver a Amina dormida en la habitación de Rodolfo. Cuando despierta, la joven trata desesperadamente de justificarse y hace protestas de inocencia. Pero nadie quiere creerla, y Elvino, desesperado, descompuesto por los celos, la repudia y la maldice. Escuchemos el primer acto de La Sonámbula, de Vincenzo Bellini, en la Ópera Dominical de Radio Universidad.